0: Here's the first of the day, fellas.
1: Pura vida, hermano.
2: Sí, pura vida.

0: Luis.
1: ¿Alguien sabe a qué hora pasa el camión de la basura?
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2: 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No.